Salut à tous, bienvenidos a Contact FM, a tous, bienvenidos. Bienvenidos todos, Oscar de la Manifiesta Latina. Comenzamos con un poco de música que nos va a ramener, ¿verdad? Que sé que nos ramène a este ritmo de flamenco de Rambo y su timba.

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Dalding, la melodía. La GLB de la bachata en República Dominicana es bien azurrea, ve que Dalvin, la melodía, son chones de son y la pena 20, que voy a hacer hoy día, un fenómeno en República Dominicana, Dalvin, la melodía. Bueno, en República Dominicana, pero sí a Cuba, la bachata es bien azurrea, porque la nueva generación de artistas cubanos se lanza en ese proyecto de bachata. Voici Charlie Johairon, dos amigos.

0: Che mire, estará la tía ahora, ahorita.
1: Hola, ¿qué hay? Coño, sé, tengo años amando una señorita.
0: Oye, pues. Una señorita, vamos.
1: Que se lo van a durar de
0: mucho. Oye,
1: una señorita. Una señorita con dulce, ¿qué tú estás hablando?
0: Mira, este se va a meter en tremenda candela. Mira, Cede, lo allá no es igual a lo aquí tampoco es igual a lo allá.
1: Ahora no te entiendo nada.
0: Mano, mira, nada. Ahora mismo yo te voy a explicar. Ahora mismo yo te voy a explicar.
2: Zona de

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